0: lunes.
1: Monday.
2: Veo a mis abuelos.
0: Martes.
1: Tuesday.
3: A música me voy.
0: Miércoles.
1: Wednesday.
2: A la biblioteca.
0: Jueves.
1: Thursday.

0: Hola, Antenita. Soy la mamá de Mara. Mara se pasa todo el día escuchando y escuchando Peque Radio. Y le gustaría mucho que pusierais la canción de Plim Plim y de la Patrulla Canina. Gracias.
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0: Rotarent era una gran ciudad, bombas y sin supervivientes. Cuando...
1: ¡Plankton! Eso no tiene nada que ver con divertirse. Tienes que hacerlo así.
2: Pasarlo bien, divertirse.
0: ¡Nunca! Eso es una estupidez.
1: Deja que te ayude.
2: Pasarlo bien, divertirse juntos, es disfrutar tú y yo.
1: ¡Inténtalo!
0: En cualquier parte, en cualquier momento.
3: Bajo el profundo mar.
0: Espera, espera, no lo entiendo. Siento un cosquilleo en mi interior. ¿No deberíamos dejarlo?
1: ¡No! Eso es lo que se supone que debes sentir.
0: ¡Me gusta! ¡Hagámoslo otra vez!
1: ¡De acuerdo!

En Peque Radio son las 2 y 51 minutos.

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En Peque Radio son las 3, son las 3 y 30 minutos.

En Peque Radio son las 3, son las 3 y 44 minutos.

0: Hola, Antenita. Somos Juan y
1: Emma.
0: Y queremos que nos dediques una canción para Bruna y para mamá Marieta. ¿Qué canción, Emma?
1: La canción de Rapunzel.
0: La canción de Rapunzel, ¿te ha quedado claro? Nos vemos, Antenita.
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0: volar.
1: ¡Hola, pequeños! ¡Hola, señor y señora pajaritos! ¿Qué tal?
2: ¡Genial, Luli! Esperando que eclosionen los huevos y nazcan nuestros hijos.
1: ¡Ay, qué lindo! ¡Mira! ¡Se están abriendo!

0: La, la, la, la, la, la.
1: ¡Exacto!
0: Esa es mi frase, Lola.
2: ¡Cierta vez yo escuché! ¡Singular conversación! ¡Entre un lobo y una vaca! Algo así se escuchó.

Cucú. Bartolito entrometido también dio

0: Gordolito.
1: ¡Sí, Gordolito!
0: ¡Lo has hecho muy bien!
2: Sí, aunque creo que debo practicar un poco más.
3: Lo más importante es que nos divertimos mucho.
1: ¡Exacto!
4: ¡Sí! ¡Cantar me gustó casi tanto como la papa! ¡La papa!
0: ¡Nos vemos!

0: Hola, Elkenita. Tengo 3 años. Quiero una canción de Peppa Pig.
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0: nunca. Me llamo Laura, tengo 4 años. Quiero que me pongas la canción del autobús para ser conductor de primaria. Gracias, adiós, Altenita.
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0: Hola, Beca Radio. Me llamo Valeria, vivo en Castellón y quiero que pongas la canción del parchís. Adiós, un beso.
1: ¿Y de qué colegio eres?
0: Soy del colegio Ramírez Quiro. Adiós, un beso.
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0: 8.
1: Blanquita, ¿me puedes poner la canción de la patita Lulú? Me llama Inara. Besitos. ¿La has escuchado entero?
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0: Yeah.
1: Yo. Hola, Antenita. Quiero la canción de Spider-Man. Soy Javier. Y tengo 5 años y voy al colegio 5 años, ¿ves? Y ya sabes que mi hermano quiere la canción de coche del alcalde, tiene una avería. Hasta luego.
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0: Antenita, me llamo Salomé, voy al colegio Angelina Carnicel. Me gustaría que me pusierais la canción de Chayanne de Madre Tierra. Besos, adiós.
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0: Hola, hola amigos.
1: Somos Juan de
0: y Beatriz.
1: Y queremos dejaros una de nuestras canciones
0: para todos vosotros aquí en Peque Radio.
1: ¡Mua!
0: ¡Mua!

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0: Sí.
1: Escucha este sonido. Es el sonido que hacemos cuando nos cepillamos los dientes. Me encanta cepillarme los dientes. Mis dientes sanos y fuertes están.

0: En Peque Radio son las 6:43.
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0: Bueno, ha sido un día muy musical, ¿verdad, Pocoyo?
1: Sí.
0: Y muy divertido. Y todo gracias a ti y a tus amigos. ¡Que levante la mano el que se lo haya pasado genial!

0: otro para Lula. Un aplauso también para Pulpo por hacernos reír tanto. Y un aplauso...
1: Un aplauso muy bajito para Pajaroto, que sigue durmiendo.

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1: En Peque Radio son las 7:50.

0: ¿Qué hay en la laguna?
1: ¡Un pato!
0: ¿Cómo es el pato?
1: ¡Lindo!
0: ¿Dónde está el pato?
1: ¡En la laguna!
0: ¿Qué hace el pato?
1: ¡Nada!
2: ¡Ay, qué risa!
3: ¡Nada!

ストポニー&ソンベデリート poniendo las medias.

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0: 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Choco me dice la gente, late mi corazón. El que no sepa mi nombre es un gran tontorrón. Te la repito. Choco me dice la gente, late mi corazón. El que no sepa mi nombre es un gran tontorrón. ¡El chocolate!
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5: Hola, Antenita. Soy Sara y soy del Colegio Nuestra Señora de los Ángeles de Alicante. Y quiero la canción de Juan Pequeño, Baile de Cantajuegos. Se la dedico a mi padre, a mi madre y a mi hermana Sofía.
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2: En Peque Radio son las 8:43.

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1: En Peque Radio son las 8 y 51 minutos.

0: ¡Hola, amiguitos! ¡Soy Barney el camión! ¿Cómo están los niños más inteligentes del mundo?
1: ¡Bien!
0: ¡Pues me alegra mucho! Hoy vamos a aprender a usar las luces de los semáforos. Los semáforos son unos aparatos altos que están en las calles y que colocan luces de color verde, amarillo y rojo. Su trabajo es avisarles a los conductores cuándo deben seguir manejando. ¡Ah! Y también a los peatones, a los que andan a pie. También sirven para avisar cuándo deben bajar la velocidad y cuándo deben detenerse. Esto lo hacen colocando tres luces de colores. Una verde.
1: ¡Verde!
0: Una amarilla.
1: ¡Amarillo!
0: Y una roja.
1: ¡Rojo!
0: ¿Quieres saber para qué sirve cada una?
1: ¡Sí!
0: ¡Perfecto! La luz verde le dice a los conductores y a los peatones que pueden seguir manejando o caminando, así que pueden cruzar la calle. La luz amarilla le avisa a los conductores y peatones que se acerca el tiempo de detenerse, porque es turno de que los demás pasen. La luz roja le dice a los conductores y peatones que deben detenerse porque otros vehículos o personas están pasando por la calle. Así que ya sabes, la luz verde significa pasar. La luz amarilla significa bajar la velocidad y tener precaución. Y la luz roja significa detenerse. Estas tres luces nos ayudarán a evitar accidentes y a llegar más rápido a donde queramos ir. ¿Quieres cantar conmigo una canción del semáforo?
1: ¡Sí!
0: ¡Pues cantemos! ¡Ja, ja!

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1: Aquí Antenita. Vamos a jugar a las adivinanzas. Soy un pequeño animalillo, el queso es mi aperitivo y el gato ha sido siempre mi más temido enemigo. ¿Quién soy? Voy a repetirla. Soy un pequeño animalillo, el queso es mi aperitivo y el gato ha sido siempre mi más temido enemigo. ¿Quién soy? El ratón.
2: En Peque Radio son las 9.
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0: 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La música nos ayuda, tu compañía mucho más. Es lunes 22.
1: 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It's Monday the 22nd.

0: Elenita, soy Jere Casante. Quiero que me pongáis la canción de Bob Esponja.
1: ¿La que te gusta?
0: La que me gusta a mí.
1: La que te gusta a ti
0: también. La que te gusta a ti también. Adiós.
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3: ¿Estáis listos, chicos?
4: ¡Sí, capitán!
3: ¡Más fuerte!
4: ¡Sí, capitán!

0: Antenita.
1: Hola, Antenita. Me llamo Lucía. Tengo 4 años. Vivo en Chinches. Voy al colegio de Chinches. Y quiero dedicar la canción a mi hermano Eric.
0: ¿Alguien más?
1: Al papá y a la mamá.
0: Oh, y me la como. Y ahora pide la canción que quieras.
1: La de Elsa.
0: ¿Cómo se llama? ¿Libre?
1: Soy.
0: Y si me la puedes poner.
2: ¡Qué muñecos más bonitos de fallera llevas, Clara!
3: ¿Has visto? Este año voy de estreno. Mi madre ha decidido ponerme...

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4: Disfrutando ya del verano con la mejor música. 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
3: Estamos en verano, estamos en vacaciones ya. Sí, ya estamos en vacaciones. Hasta septiembre, tela
4: marinera. It's summer. We're on vacation. Yes, we're on vacation.

0: En Peque Radio son las 9.
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0: Hola, aún estoy pensando lo bien que me lo pasé el viernes en el Centro de Educación Infantil Chambori, lo bien que me lo pasé el jueves también en el Centro de Educación Infantil Wildman, lo bien que me lo pasé el sábado en Vidanova Park en la Fiesta de la Puma. ¡Qué fin de semana tan chulo! Hoy es lunes 22.
1: 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Uno.

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2: En Peque Radio son las 9.

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1: Aquí Antenita para jugar a las adivinanzas. Como la piedra son duros, para el perro un manjar. Sin ellos no podrías ni saltar ni caminar, ¿qué es? Repetimos. Como la piedra son duros, para el perro un manjar. Sin ellos no podrías ni saltar ni caminar, ¿qué es? Los huesos.
2: En Peque Radio son las 9 y 59 minutos.
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0: León también.
1: Ya hicimos eso ayer.
0: Perdona.
1: ¡Hey! Alguien yo quiero ser.
2: Y tú lo quieres también.
0: Será Soya, ¿qué te parece?
2: Yo, Ouya.
1: ¿No soy yo?
0: ¿Tú crees?
1: Si tú puedes como yo.

0: Hola, Antenita, me llamo Ginebra y tengo 7 años. 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

0: La vaca Lola, la vaca Lola, la vaca más famosa del mundo. Donde vayas, en cualquier parte del mundo, conocen a la vaca Lola. Es lunes 22.
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0: Hola, soy Soriano.
1: ¿Es calabaza vermelha?
0: Es calabaza vermelha.
1: Sin design.
0: Sin design.
1: Y de, soy de la vida llorosa.
0: De la vida llorosa. Me voy a poner la canción de Spider-Man.
1: Gracias, buen día.
0: Buen día, gracias.
1: Adiós.
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0: vamos a reír.
1: ¡Hola, amigos!
2: ¡Hola, Juan!
1: Un nuevo día comienza en la granja.
2: ¡Bien!
1: ¿Qué hacemos de día? De día, bailamos. La vaca Lola está bailando.
3: ¡Exacto! ¡Exacto!
1: ¡Muy bien! Digo, muy bien. ¿Qué hacemos de noche? De noche, dormimos. La vaca Lola está durmiendo. ¿Qué hacemos de día? De día, bailamos. El gallo Bartolito está bailando.
3: ¡Exacto! ¡Exacto!
1: ¡Muy bien! Digo, muy bien. ¿Qué hacemos de noche? De noche, dormimos. El gallo Bartolito está durmiendo. ¿Qué hacemos de día? De día, bailamos. Es el caballo Percherón y está bailando.
3: ¡Exacto! ¡Exacto!
1: ¡Muy bien! Digo, muy bien. ¿Qué hacemos de noche? De noche, dormimos. ¡Percherón está durmiendo! ¿Qué hacemos de día? De día, bailamos. La gallina Bataraza está bailando.
3: ¡Exacto! ¡Exacto!
1: ¡Muy bien! Digo, muy bien. ¿Qué hacemos de noche? De noche, dormimos. La gallina Bataraza está durmiendo. ¡No, amigos! ¡No deberían estar bailando! ¡Es de noche! ¡Todos a dormir!
2: ¡Adiós!
4: Penúltimo lunes del mes. Estamos a lunes 22. Es verano.

0: En Pegue Radio son las 10:43.
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2: ¡Yo-ho, grumete! Si un pirata te pregunta por la contraseña, ¡yo-ho-ho! Debes decir: ¿cuál es la contraseña, pirata?

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0: ¡Socorro!
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0: En Peque Radio vamos a multiplicar 7 por 8, 56. En Peque Radio son las 11 y un minuto.
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2: Hola, Croac y Croac. Hoy aprenderemos los días de la semana en español y en inglés.

0: pasando.
1: Comenzaremos por el primer día de nuestro calendario. Domingo, Sunday. Lunes, Monday. Martes, Tuesday. Miércoles, Wednesday. Jueves, Thursday. Viernes, Friday. Sábado, Saturday. Me encanta cada día de la semana.

conmigo. ¿Preparados? Domingo, Sunday, lunes, Monday, martes, Tuesday, miércoles, Wednesday, jueves, Thursday, viernes, Friday, sábado, Saturday. Y recuerda, cada día de la semana es maravilloso.

0: Crack, crack. Hasta la próxima. ¿Y hoy qué día es?
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0: En Peque Radio son las 11:32.
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4: ¿Qué es lo que dices, Pato? ¿Que tú también tienes una canción? Muy bien, pues vamos a escuchar todos juntos la canción de nuestro amigo Pato.

0: amigo pato.
1: Por favor y gracias son las palabras mágicas de los niños Isantelita y Olivia.
2: Hola, aún estoy pensando lo bien que me lo pasé el viernes en el Centro de Educación Infantil Chambori, lo bien que me lo pasé el jueves también en el Centro de Educación Infantil Walman, lo bien que me lo pasé el sábado en Vidanova Park en la Fiesta de la Puma. ¡Qué fin de semana tan chulo! Hoy es lunes 22.
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0: Y atención, porque justo antes de llegar a la línea de meta, los corredores se han quedado sin gasolina. ¡Qué emoción! Nunca una carrera ha estado tan reñida. Pero los corredores han decidido llegar juntos a la línea de meta. Ha sido un maravilloso empate. ¡Bravo por nuestros locos pilotos! ¡Bravo por una maravillosa carrera!
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3: En Peque Radio son las 11:44.

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1: ¿Nos podéis poner la música un poco más fuerte, por favor?
2: No oímos nada. Papá Pitufo nos enseñó a cantar esta canción. Cuatro palabras y se acabó. Yupi, ay, ay, ay,

Escucha este sonido. Es el sonido que hacemos cuando nos cepillamos los dientes. Me encanta cepillarme los dientes. Mis dientes sanos y fuertes están.

0: En Peque Radio son las 12:45.
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1: Soy Antenita, vamos a jugar a las adivinanzas de animales. No es un león y tiene garra. No es un pato y tiene pata. ¿Qué es? Voy a repetirla. No es un león y tiene garra. No es un pato y tiene pata. ¿Qué es? La garrapata.
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El baile. Hola, Pocoyo. Hola, Pato.

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2: Amigos, soy el camaleón Spike. Vamos a aprendernos la familia en español y en inglés. ¡Vamos todos!

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0: En Peque Radio es la 1:32.
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0: Hola, aún estoy pensando lo bien que me lo pasé el viernes en el Centro de Educación Infantil Sambori, lo bien que me lo pasé el jueves también en el Centro de Educación Infantil Wildman, lo bien que me lo pasé el sábado en Vida Nova Park en la Fiesta de la Puma. ¡Qué fin de semana tan chulo! Hoy es lunes 22.
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1: En Peque Radio es la 1:50.
2: ¿Queréis que cantemos ¡Ay, chévere, chévere, John! ¡Sí!

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1: Vamos a subirnos al caballo.

0: doing, Tiken?
1: ¿Jugamos a las adivinanzas divertidas? Me paro y se para. Me siento y se sienta. ¿Qué es? Te la repito. Me paro y se para. Me siento y se sienta. ¿Qué es? ¡La sombra!
2: En Peque Radio son las 2:02.

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0: En Peque Radio son las 2:45.
1: Este mes tiene 30 días, vamos por el día 22, lunes 22. Nos queda esta semana y luego lunes y martes de la otra. La nueva canción de Osito Gominola se llama Gami Egg.

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0: de no... que están así que la canción recomendada para mis tíos y para mis papis y para mamá Cami, porque los quiero mucho.
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2: Creo que me he equivocado de mundo.

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0: En Peque Radio son las 3:37.
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0: para ti.
1: Hola, aún estoy pensando lo bien que me lo pasé el viernes en el Centro de Educación Infantil Sambori, lo bien que me lo pasé el jueves también en el Centro de Educación Infantil Waldman, lo bien que me lo pasé el sábado en Vidanova Park en la Fiesta de la Puma. ¡Qué fin de semana tan chulo! Hoy es lunes 22.
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0: dientes.
1: Es importante cepillarlos para tener dientes fuertes y sanos.
0: ¿Fuertes y sanos?
1: Sí, cuando comemos, algunos restos de comida, de chocolate o caramelo se quedan atrapados entre los dientes. Con el tiempo, estos restos hacen que nuestros dientes se pongan más débiles y hasta pueden causarles agujeros.
0: Dientes débiles.
1: Bien dicho, Doki.
0: ¿Y nosotros podemos ayudar a nuestros dientes?
1: Claro, cepillándolos por la mañana, por la noche y después de cada comida. Vamos a hacerlo juntos.
0: ¡Atención, dientes! ¡Es hora de la limpieza!
1: De derecha a izquierda.
0: De adentro hacia afuera.
1: De arriba hacia abajo.
0: Ahora sí, mis dientes están mucho más fuertes y sanos.
1: ¡Claro que sí!
0: Me encanta cepillarme los dientes y qué rico sabor.

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0: Escucha este sonido. Es el sonido que hacemos cuando nos cepillamos los dientes. Me encanta cepillarme los dientes. Mis dientes sanos y fuertes están.
1: En Peque Radio son las 3 y 53 minutos.

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0: Hola, soy Antenita. ¿Jugamos a las adivinanzas? Tengo hipo al decir mi nombre. ¿Quién soy? Te la repito. Tengo hipo al decir mi nombre. ¿Quién soy? El hipopótamo.
1: En Peque Radio son las 3:59.

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6: 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Tengo 6 años, voy al cole de Cambridge House y querría la canción de La Bella y la Bestia. Adiós, Antenita.
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0: Hola, Antonita.
1: Hola, Tanita.
0: Soy Iris.
1: Sí.
0: ¿Y tengo?
1: La tuya.
0: Tengo 2 años.
1: No.
0: ¿Qué canción quieres?
1: La tuya.
0: ¿Canina?
1: Sí.
0: ¿Cómo es?
1: La tuya.
0: Canina.
1: Canina.
0: No.
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1: Penúltimo lunes del mes, estamos a lunes 22, es verano.

0: Hola, soy Bárbara. O también podéis llamarme Pecas, porque tengo muchas pecas. Tengo 10 años. Y me gustaría que pusierais la canción de Ahora que todo es posible, de David Bisbal y Tini. Adiós, mamá.
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2: En Peque Radio son las 4:45.
3: Este mes tiene 30 días, vamos por el día 22, lunes 22. Nos queda esta semana y luego lunes y martes de la otra.

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2: En Peque Radio son las 4 y 50 minutos.

habéis reconocido, ¿verdad? Soy Pippi Lambstrumpf. Sí, Pipilota Victualia Rogaldina Socominsa, hija de Efraín Lambstrumpf. Pero ya sabéis que todos me llaman Pippi. Vamos a

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0: Tiempo de adivinanzas aquí en Peque Radio. Es un gran señorón, tiene verde sombrero y un pantalón marrón. ¿Quién es? La repito. Es un gran señorón, tiene verde sombrero y un pantalón marrón. ¿Quién es? El árbol.
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0: Estamos en verano, estamos en vacaciones ya, sí, ya estamos en vacaciones hasta septiembre, tela
1: marinera. It's summer, we're on vacation, yes, we're on vacation.

0: En Peque Radio son las 5:30.
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0: Hola, aún estoy pensando lo bien que me lo pasé el viernes en el Centro de Educación Infantil Chambori, lo bien que me lo pasé el jueves también en el Centro de Educación Infantil Wildman, lo bien que me lo pasé el sábado en Vidanova Park en la Fiesta de la Puma. ¡Qué fin de semana tan chulo! Hoy es lunes 22.
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2: En Peque Radio son las 5:43.
3: Estás creciendo mucho, cariño.

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1: En Peque Radio son las 5:50.

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1: Penúltimo lunes del mes, estamos a lunes 22, es verano.

0: En Peque Radio son las 6:43.
1: Este mes tiene 30 días, vamos por el día 22, lunes 22. Nos queda esta semana y luego lunes y martes de la otra.
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4: ¡Hola amigos! Tony se va de viaje y necesita recordar los números en inglés. ¡Vamos a ayudarlo!
5: ¡Sí!
4: Veamos cuántas maletas lleva. ¡Cuenten conmigo! ¡Uno! ¡Dos! ¡Tres! ¡Cuatro! ¡Cinco! ¡Muy bien! ¡Ahora en inglés! Uno en inglés se dice one. Dos en inglés se dice two. Tres en inglés se dice three. Cuatro en inglés se dice four. Y cinco en inglés se dice five. En inglés se dice
5: one.
4: Muy bien. Dos se dice
5: two.
4: Excelente. Tres se dice
5: three.
4: Eso es. Cuatro se dice
5: four.
4: Muy bien. Y cinco en inglés se dice
5: five.

0: 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En Peque Radio son las 6:52.
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1: Escucha este sonido. Es el sonido que hacemos cuando nos cepillamos los dientes. Me encanta cepillarme los dientes. Mis dientes sanos y fuertes están.

0: ahora en Peque Radio una adivinanza de animales. Mamífero rumiante de cuello alargado, por el desierto errante siempre anda jorobado. La voy a repetir. Mamífero rumiante de cuello alargado, por el desierto errante siempre anda jorobado. ¿Qué es? El camello.
1: En Peque Radio son las 6:59.
2: Ahora. Hola, soy Judith.
3: Hola, soy Judith y tengo 6 años y llamo desde Benidorm. ¿Podéis ponerme la canción del pollito? Oh, por favor. Muchos besitos. Hasta luego.
0: Ahora en Peque Radio suena tu canción favorita. Gracias por llamar.

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1: Estamos en verano, estamos en vacaciones ya, sí, ya estamos en vacaciones, hasta septiembre, tela
2: marinera. 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

0: En Peque Radio son las 7 y 30 minutos.
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0: Una fiesta.
1: Es para ti.
0: Esperad, ¿a dónde vais?
1: A la cocina.
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0: ¿Diga?
3: ¿Cangas?
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4: Mis padres son superhéroes. 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Mis

0: 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Hoy es lunes 22.
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2: En Peque Radio son las 7:43.

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1: En Peque Radio son las 7 y 51 minutos.

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1: Por favor y gracias son las palabras mágicas.
2: Time

Vamos a jugar, hola, vamos a jugar adivinanzas de profesiones. Con una manguera, casco y escalera, apago el fuego de la hoguera. ¿Quién soy? Repetimos, de profesiones, ¿sí? Con una manguera, casco y escalera, apago el fuego de la hoguera. ¿Quién soy? El bombero.

0: Jonael, yo quiero este.
1: Ay, pero yo quiero este.
0: Ajá, ¿y?
1: Ay, tú eres puro chantaje.

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0: para ti.
1: La vaca Lola, la vaca Lola, la vaca más famosa del mundo. Donde vayas, en cualquier parte del mundo, conocen a la vaca Lola. Es lunes 22.
2: Hola, chiquis. ¿Quieren cantar con nosotros?
0: ¡Chiquito!

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1: Hoy ponemos el 2 y luego otra vez el 2. 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

0: bonito!
1: En Peque Radio son las 8.
2: Son les 8.
1: Y 32 minutos.

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1: Penúltimo lunes del mes, estamos a lunes 22, es verano.

0: En Peque Radio son las 8. Son les 8. Y 45 minutos.
1: Este mes tiene 30 días. 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

En Peque Radio son las 8, son las 8 y 50 minutos.

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1: ¿Jugamos a las adivinanzas? Te la digo y no me entiendes. Te la repito y no me comprendes. ¿Te la repito? Te la digo y no me entiendes. Te la repito y no me comprendes. ¿Qué es? La tela.

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2: Elsa?

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0: Estamos en verano, estamos en vacaciones ya, sí, ya estamos en vacaciones hasta septiembre, tela marinera.
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2: Hola,
3: hola
2: amigos,
3: somos Juan de
2: y Beatriz
3: y queremos dejaros una de nuestras canciones
2: para todos vosotros aquí en Peque Radio.
3: ¡Mua!
2: ¡Mua! ¡Mua!

0: En Peque Radio son las 9.
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1: Y ahora vamos a aprender a contar en español y también en inglés.

0: es gordito y el otro es
1: chiquito.
0: Chiquito. Cinco deditos los voy a contar. Uno no es ninguno, dos es más que uno. Tres cuenta otra vez.
2: Uno, dos y tres.
0: Cuatro ya me voy, pero vengo al rato. Cinco más cinco, mira, tengo 10.

0: 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Hoy es lunes 22.
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1: En Peque Radio son las 9.

0: En Peque Radio vamos a jugar a las adivinanzas. Todo el mundo lo lleva, todo el mundo lo tiene, porque a todos le dan uno en cuanto al mundo vienes. Te la repito. Todo el mundo lo lleva, todo el mundo lo tiene, porque a todos le dan uno en cuanto al mundo vienes. El nombre.
1: Hola, Benita.
2: Hola, quiero la canción de Barbie de su película. Tengo 5 años y me llamo Anaí. Y voy al cole de Bastetón.
1: ¿De la Pobla?
2: De la Pobla.
1: ¿De?
2: Barbona.
1: Un besito.
2: Un besito.
1: ¿Muchas?
2: ¿Muchas?
1: ¿Gracias?
2: ¿Muchas?
1: Gracias.
0: Estamos buscando tu canción. Estamos buscando tu canción. ¡Ya la hemos encontrado! ¡Bien! ¡Bien!

0: Well, Bobby, we're just getting started.
1: Oh, I love you, Ken.
2: Hola, Antinita, soy Ana Abril y me gustaría que me pusieran la canción mañana a las 9 de Pequeño Planeta Vuelve a Sonreír. Y para Andrea me gustaría dedicarle la canción de mi sobrina. Un elefante se balanceaba. Andrea y José, mis sobrinos, ¿quién? Un elefante se balanceaba sobre la tela de una araña. Muchas gracias y muchos besitos. Me encantas. Te quiero.
3: 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La hemos encontrado. La hemos encontrado. 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

0: Hola, Antenita, soy Valeria del Colegio Carmen Ter de Castellón y quiero que me pongas la canción de Mary Poppins. Gracias, Antenita.
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el agua, toma 2 litros todos los días y te limpiarás por dentro y te llenarás de vida. Y las grasas no debes abusar, pues te crece la barriga y el botón del pantalón no te puedes abrochar, no lo puedes abrochar. 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

Escucha este sonido. Es el sonido que hacemos cuando nos cepillamos los dientes. Me encanta cepillarme los dientes. Mis dientes sanos y fuertes están.

0: jugando y aprendiendo, divirtiéndonos con las adivinanzas de profesiones aquí en Peque Radio. Tengo los zapatos rotos por la suela y el tacón. ¿Quién me los arreglará con la aguja y el punzón? ¿Quién es? Es de profesiones, ¿eh? Tengo los zapatos rotos por la suela y el tacón. ¿Quién me los arreglará con aguja y un punzón? ¿Quién es? El zapatero.
1: En Peque Radio son las 11 y 4 minutos.
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¿Entendido? Puño cerrado. Dedo hacia arriba. Hombros en alto. Cabeza hacia atrás. Pompi hacia atrás. Pies de pingüino. ¡Lengua fuera!

es tu cumpleaños. 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

0: sido una auténtica maravilla.
1: Gracias, ay, gracias, mademoiselle. Un buen espectáculo, ¿verdad que sí?
2: Mis padres son superhéroes. 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
2: Hola Antonita, me llamo Valeria y tengo 7 años. Por favor, ¿me puedes poner la canción de La Sirenita? Gracias, adiós.
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3: Disculpe, lo siento.
4: Eso es, muy bien. Ya soy una...

0: fácil, no hay problema.
1: Es increíble que pueda nadar. Tal como en la costa me gusta pasear. 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Aquí, en el

0: En Peque Radio son las 11 y 30 minutos.
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1: sí, sí, sí.
0: Y la sirena ya jugaba.

0: ¡Casi!
1: ¡Bien, Bob Esponja!

Y así en solo en grupo lo puedes jugar. Vas a ver que te divertirás. Solo escucha bien. ¿Ya aprendieron? ¡Oh, eso es genial! ¡Aprenden rápido! ¡Aplaudan ustedes! Quiero saber si aprendieron la lección. No importa si es fuerte o suave, ¿qué más da? ¡Todos listos! ¡Vamos a comenzar! ¡Allá vamos! ¡Una vez más! Vaya, creo que debemos hacerlo más divertido. Y lo bueno de este juego es que el ritmo nunca, nunca cambiará. Ahora vamos a aplaudir en partes que extrañas pueden parecer el estómago. ¿En los hombros? ¡Oh! Me encanta el sonido que hace mi estómago. Y lo bueno de este juego es que el ritmo nunca, nunca cambiará. Ahora vamos a aplaudir en partes que extrañas pueden parecer en las rodillas. ¿En la cadera? ¡Oh! Todos lo han hecho muy bien y me gusta verlos divertidos.

0: Hola, aún estoy pensando lo bien que me lo pasé el viernes en el Centro de Educación Infantil Sambori, lo bien que me lo pasé el jueves también en el Centro de Educación Infantil Wildman, lo bien que me lo pasé el sábado en Vida Nova Park en la Fiesta de la Puma. ¡Qué fin de semana tan chulo! Hoy es lunes 22.
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0: En Peque Radio son las 11:43.
1: Hola niños, soy el camaleón Spike y hoy nos aprenderemos el abecedario en inglés.

de mi cola? Soy una serpiente que anda por el bosque buscando una parte de su cola. ¿Quiere ser usted una parte de mi cola?

0: Atenita. Atenita. Me llamo Sea. Pero Pedrito me pone a la tazón de Foten.
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0: Yo soy el monstruo que se esconde en todas partes. Dientes apilados, ojos muy brillantes.
1: Yo siempre me escondo detrás de la escalera. 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

se encuentran los ríos y mares, sube a los cielos y vuelve a bajar. Contiene dos partes de hidrógeno, tan solo una parte de oxígeno. Si es sucia no

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0: En Peque Radio es la 1:17.
1: ¡Hola, amiguitos! Soy el artrópodo camilópodo. Como no tengo huesos, sino exoesqueleto, quiero aprender los huesos de los humanos.

0: Hola, soy Iris, tengo 7 años, voy al colegio Isidoro Andrés, soy de Castellón y me gustaría que me pusieses la canción de Baiana o de Soy Luna. Gracias, Antenita.
1: Hola, Antenita, me llamo Alejandro, tengo 5 años y soy de Castellón. Y voy al colegio de Isidoro Andrés y quiero que me pongas la canción de Spiderman. Gracias, Antenita.
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Empeque Radio es la 1:39.

Vaya mecánico, tengo 4 años y le pongo a calzones y demás. Me quito. Adiós.

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1: En Peque Radio es la 1:59.